Silvestre Revueltas, que dedicó a Janizio un homenaje musical irónico. El lago de Pátzcuaro es feo, decía Revueltas. Los viajeros románticos y sentimentales lo han embellecido con besos y música de tarjeta postal. Yo, para no ser menos, también contribuyo mi grano de arena en un infinito anhelo de gloria y renombre. La posteridad, remataba Revueltas, agradecerá sin duda estos esfuerzos en pro del turismo.

En momentos musicales, los grandes clásicos también tienen su espacio. En 1891, Janet Thurber, fundadora del Conservatorio Nacional de Música de Nueva York, invitó a Antonín Dvořák a trasladarse a los Estados Unidos para desempeñarse como director artístico y profesor de composición de esa institución. Thurber buscaba una figura capaz de impulsar el desarrollo de una escuela musical estadounidense y veía en el compositor checo, profundamente ligado a las tradiciones musicales de su patria, un modelo ideal para esa tarea. Obras como la Sinfonía del Nuevo Mundo, el Cuarteto Americano y la Cantata Bandera Americana reflejan claramente esa búsqueda. El concierto para cello y orquesta también pertenece a esos años, aunque en este caso no presenta rasgos especialmente estadounidenses. Por el contrario, revela con nitidez el espíritu bohemio de Dvořák, ya que en verdad constituyó la culminación de un proyecto concebido con bastante anterioridad.

Escuchábamos de Antonín Dvořák, Concierto para cello y orquesta en si menor, opus 104. Interpretó en cello Troels Mørch, junto a la Orquesta Filarmónica de Oslo. Dirigió Mary Jansson. 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Johann Nepomuk Hummel fue un eslabón fundamental entre el clasicismo y el primer romanticismo. Su estilo entrelazó la herencia formal mozartiana con una escritura cada vez más virtuosística, que anticipó y en muchos aspectos sentó las bases del piano del siglo XIX. Estas características también se reflejan en su producción de cámara, como podremos apreciar en el trío número 4 en sol mayor que vamos a compartir en la grabación del trío Parnassos.

0: Escuchamos del compositor Johann Nepomuk Hummel, trío número 4 en sol mayor, opus 35. Interpretó el trío Parnassos.
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repertorio que prácticamente no frecuentamos en momentos musicales es el de la canción renacentista, La Chanson. Uno de sus máximos exponentes fue Gilles Bourgeois, considerado junto a John Dunstable y a Guillaume Dufay, uno de los compositores más célebres del siglo XV. Los invitamos a escuchar una selección de chansons por el ensamble Bourgeois.

Escuchamos de Gilles Bourgeois, Selección de Chanson. Interpretó el ensamble Bourgeois. La Folía de España es una de las melodías más célebres y perdurables de la historia de la música. Su característica progresión armónica atravesó siglos y fronteras, inspirando a compositores tan diversos como Corelli, Vivaldi, Liszt y Rachmaninoff. Antonio Salieri también encontró en ella una fuente de inspiración para sus 26 variaciones sobre la Folía de España, una obra que pone de manifiesto su ingenio y su dominio del arte de la variación.

Escuchábamos de Antonio Salieri, 26 variaciones sobre la folía de España. Interpretó la agrupación Filarmonia Orquestra, dirigida por Pietro Spada. Hay compositores cuya música parece imponerse por la fuerza de sus ideas, por la intensidad de su discurso y por la amplitud de su imaginación. Franz Liszt fue sin duda uno de ellos. Su escritura pianística llevó al instrumento a territorios hasta entonces inexplorados, exigiendo tanto al intérprete como al propio piano. De su producción vamos a compartir esta noche su concierto para piano y orquesta número 1 en mi bemol mayor, el cual refleja plenamente su concepción virtuosa, brillante y profundamente personal del instrumento. Lo escuchamos por Jenő Jandó, acompañado por la Orquesta Sinfónica de Budapest con la dirección de András Ligeti.

0: Era de Franz Liszt, el concierto para piano y orquesta número 1 en mi bemol mayor, catálogo 124, interpretado en piano por Jenő Jandó junto a la Orquesta Sinfónica de Budapest con la dirección de András Ligeti.
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La última hora de momentos musicales comienza con un cuarteto con flauta de François-Joseph Gossec, quien nació en el año 1734 en Verniers, que entonces era una localidad francesa, pero que hoy forma parte de Bélgica. Gossec fue un muy longevo compositor del clasicismo, muy popular en el periodo comprendido entre la Revolución Francesa y la Restauración Borbónica. Compartimos de François-Joseph Gossec, cuarteto con flauta número 1 en re mayor opus 14. Interpreta en flauta Aurel Nicolet junto a Le Nouveau Trio Pasquier.

Escuchamos de François Joseph Gossec, cuarteto con flauta número 1 en re mayor opus 14. Interpretó en flauta Aurel Nicolet, junto a la agrupación Le Nouveau Trio Pasquet. Escrita en el año 1875, la balada para piano en sol menor opus 24 es una de las páginas más profundas y personales de Edvard Grieg, basada en un tema tradicional noruego desarrollado a través de una serie de variaciones.

En la Europa de comienzos del siglo XVIII, el estilo francés y el italiano eran vistos con frecuencia como modelos contrapuestos. Mientras la tradición francesa privilegiaba la elegancia, el refinamiento y el vínculo con la danza, la italiana se destacaba por el virtuosismo. François Couperin, admirador de ambas corrientes, procuró reconciliarlas con una colección titulada Les Goûts Réunis, los gustos reunidos. De esta colección vamos a compartir esta noche el concierto número 8, al estilo teatral, que evoca un mundo expresivo y dramático de la escena lírica francesa. Escuchamos de François Couperin, concierto número 8 de Les Goûts Réunis, interpretado por el ensemble Musica Drenum, con la dirección de Jed Vents.

Era el concierto número 8 de Les Gouttes Réunies de François Couperin. Interpretó el ensamble Musical Rainun con la dirección de Jet Vents.

hasta aquí compartimos momentos musicales. Deseamos que haya sido del agrado de todos ustedes. Los invitamos a continuar en sintonía. Ya llega Medianoche Digital con Boris.

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0: Hemos escuchado el himno nacional argentino en la versión de Juan Pedro Esnaola, interpretado por Aldo Antoniazzi.
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0: Y aquí estamos con Fabio Martínez en vivo para hacer todo lo que está ocurriendo en Argentina y en el mundo. En este caso, especialmente, yo estuve 3 semanas trabajando en Lima, Perú, y bueno, muy orgulloso de que la flamante presidente de Perú acaba de nombrar como uno de los posibles ministros de Cultura al que nos invitó y está cambiando la historia musical de Lima, que es Miguel Molinari Portal. En pocos días tendremos más detalles. Hoy les voy a ofrecer 2 conciertos con 2 orquestas diferentes grabadas en Lima. En la segunda parte vamos a escuchar a la fabulosa Orquesta Sinfónica Nacional Juvenil de Perú, con la dirección de Pablo Sabat, que ya ha estado en algunas oportunidades en la Argentina, y además con un estreno mundial muy, muy, muy bonito. Ya lo van a ver. Pero en la primera parte, todo música nueva que pude conocer y quiero compartir con todos ustedes, de diferentes compositores del país de Azerbaiyán. Este aquí, que se cumplían 30 años de unión entre los dos países, Azerbaiyán y Perú. Entonces hicieron un concierto con muchísimos compositores de Azerbaiyán y de Perú, pero no son tan conocidos, así que toda la música en esta primera parte del programa va a ser nueva para todos nosotros. Tengo la suerte que una colega presentaba en perfecto idioma y me ahorra la posibilidad de decírselos mal. Así que les adelanto que es la Orquesta de Cámara, de Orquesta Camerata de Cuerdas del Perú, la dirección invitado del director de Azerbaiyán, Fuad Ibrahimov. Van a participar la soprano Rosa Parodi cantando en Azerbaiyán, la violinista María Fost, que además es la concertino no solamente de esta orquesta camerata, sino de la Orquesta Sinfónica Nacional del Perú. Y se suma también el clarinetista Luis Alberto Melgart. Así que por 55 minutos con mi colega peruana que me salvó con esa pronunciación divina, que le mandamos un beso. No pude saber el nombre porque estaba en off, pero se escucha perfectamente el anuncio de cada una de las obras, que son todas pequeñas, pero son pequeñas joyitas de Azerbaiyán y de Perú para todos ustedes en Radio Nacional Clásica en esta medianoche digital. Así que nos vamos a este concierto en el bellísimo Teatro Municipal Segura, que dirige Miguel Molinari de Portal, y que a veces hay hasta 3 cosas a la misma hora en 3 teatros que están a media cuadra. Si eso no es actividad, ¿cuál será? Nos vamos a Perú, espero que les guste.
1: Del compositor Useyir Hajibayli, Arasbare.

del compositor Gara Garayev, la canción de la canción Dos Danzas del ballet Siete Bellezas, Danza de Aisha.

del compositor Nilias, Anhelo, romance para soprano y orquesta, con la soprano Rosa Parodi como solista.

Del compositor Arif Malikov, Los sueños de Comte para violín y orquesta. Del ballet La leyenda de dos corazones, con la concertino María Faust como solista.

del compositor Gara Garayev, Oda Fúnebre.

del compositor Carlos Valderrama, La Pampa y la Puna, para soprano y orquesta, con la soprano Rosa Parodi como solista.

del compositor Arif Malikov, Nocturno para clarinete y orquesta, del ballet La leyenda del amor, con el clarinetista Luis Alberto Melgar Morán como solista.

0: Creo que de lo que escuchamos en esta primera hora de Medianoche Digital, que estamos acá en vivo con Fabio Martínez, mi nombre es Boris, no es tan conocido. Compositores del país Azerbaiyán por la Orquesta Camerata de Cuerdas de Perú. Este fue un concierto realizado el 18 de junio pasado en el Teatro Segura, Teatro Municipal Segura de Lima. Y recién escuchamos, a ver si me animo a decirlo, Arif Malikov, Nocturno para Clarinete y Orquesta del ballet La Leyenda del Amor, con el clarinetista Luis Melgar, primer clarinete de la Orquesta Sinfónica Nacional del Perú, junto a la Orquesta Camerata de Cuerdas de Perú y la dirección de Fuad Abrahimov. También participaron la violinista María Faust y la soprano Rosa Parodi, que cantó en castellano, obviamente, los temas peruanos, y felicitada delante mío por el embajador de Azerbaiyán en ese idioma tan complicado. Muchas gracias, ya está llegando Nachito Guglielmi, muchas gracias Fabio Martínez, y después de la pausa vamos a conversar con Pablo Sabat, vamos a escuchar un estreno mundial de un joven compositor peruano, Andy Ramos, que tiene que ver mucho con el Beethoven que vamos a escuchar de la Orquesta Sinfónica Juvenil Nacional del Perú.
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1: Y ya llegó Nachito, que me pregunta por todas las actividades musicales en Lima que estuvo esta semana. Y hoy nos ocupamos de la Orquesta Sinfónica Juvenil Nacional de esa ciudad, que opera en el Gran Teatro Nacional. Es un teatro que tiene solamente 14 años de existencia, monumental, para 2.000 personas. Está en un lugar emblemático de Lima, porque Lima es muy, muy, muy grande, pero no tienen subte como nosotros. Entonces es un tema, por más que tienen sus carreteras, tienen sus autopistas, a veces está colapsada en varios momentos del año, pero está puesto en un lugar muy, muy cómodo para que las diferentes ciudades puedan llegar a ver los conciertos. El Gran Teatro Nacional alberga a la Orquesta Sinfónica Nacional del Perú y a la Orquesta Sinfónica Juvenil del Perú, que es liderada por Pablo Sabat, con quien nos vamos a ocupar esta segunda hora de Medianoche Digital. Ignacio Guglielmi está en operación técnica, y quien te habla, Boris, y directamente la primera obra, que fue un estreno mundial de un muy joven director de provincia de Lima, la va a presentar el mismísimo director Pablo Sabat, que te dice lo siguiente.
2: Con nosotros hoy presentamos el cuarto concierto de la serie de las sinfonías de Beethoven. En los años 1811 y 1812, Beethoven compuso consecutivamente estas dos sinfonías, la 7 y la 8. Aunque Wagner la llamó a la séptima sinfonía la apoteosis de la danza, es una obra, yo por lo menos la entiendo, una obra trágica, que es resultado de una tremenda depresión que estaba pasando Beethoven en ese momento, encauzada en gran parte por la sordera. Incluso tuvo que cancelar su aparición como solista en el estreno del quinto concierto para piano, que ahora conocemos como Emperador, porque no podía escuchar a la orquesta y no podía tocar junto con ella. Entonces, la séptima es la confesión, o es la música de un compositor que está viviendo, como les digo, una profunda tragedia, y la comparte con todos nosotros, por momentos con resignación, por momentos con mucha rabia, mucha cólera, mucha incluso violencia. La octava sinfonía, por el contrario, suena muy diferente. Es una obra de un carácter bastante más ligero, llena de humor, que parece una vuelta al clasicismo de Haydn y Mozart. Sin embargo, más que eso, es una obra que Beethoven escribe para él mismo, para poder ayudarse a sí mismo a seguir adelante en medio del drama que vive. Es su propia forma de hacerse terapia psicológica. Al igual que lo hizo, lo tuvo que hacer 10 años antes, cuando compuso la Sinfonía número 2 en 1802. En este ciclo de sinfonías hemos también incluido estrenos absolutos de obras peruanas, de compositores jóvenes peruanos, siguiendo unos objetivos de la orquesta, que es el de promover la composición peruana, sobre todo de los jóvenes autores. Esta noche vamos a presentar el estreno de Añoranzas de Sol, del compositor puneño Andy Ramos. Es una obra muy dramática, muy difícil de tocar, pero que les impacta. El orden del programa, para los que no lo tienen todavía en PDF, empieza con Añoranzas de Sol, que es una obra en un solo movimiento, y sigue la Sinfonía número 8, que tiene 4 movimientos. Luego del intermedio tocaremos la séptima sinfonía. Como otras veces les he pedido, les ruego que nos ayuden atención durante las obras, evitando aplaudir entre movimientos. Cosa que, como también digo siempre, si les gusta lo que escuchen, probablemente aplaudan más y más fuerte. Finalmente, quiero invitarles al concierto de cierre de esta temporada sinfónica, bueno, pueden ver aquí, el próximo 31 de julio, en el que estaremos tocando la novena sinfonía. Nos esperamos a todos. Gracias.

0: del joven compositor peruano Andy Ramos escuchamos Añoranzas de Sol. En realidad es una obra que es una protesta por algunas falencias, pero no le habían permitido poner el nombre original, y aprovechando que se hacía la séptima de Beethoven, donde Beethoven se queja de su salud, aprovecharon para poner este nombre. La Orquesta Sinfónica Juvenil de Perú, con la dirección de Pablo Sabat, la semana pasada en el Gran Teatro Nacional de Lima. Bueno, en Argentina y en Radio Nacional Clásica ya conocemos al maestro Pablo Sabat, desde hace muchos años director de la Orquesta Sinfónica Juvenil aquí en Lima, en Perú, y que ya estuvo dirigiendo algunas orquestas en Buenos Aires. Y bueno, aprovechamos este encuentro y en medio al ciclo, al doble ciclo que él les va a contar con más detalles, de dos propósitos muy fuertes para sus músicos, que es Beethoven y las nuevas obras que va a estrenar. Pablo, gracias por recibir a Radio Nacional Clásica. Y bueno, estás después de tantos años. ¿Cuántos años hace que dirigí la Orquesta Sinfónica Juvenil?
1: Me da vergüenza decirlo. 16 años.
0: Bueno, pero el director no tiene que ser joven. Exacto. Son los chicos.
1: Eso es lo bueno, porque los jóvenes salen, entran y salen, ¿no es cierto?
0: ¿Cuántas camadas has tenido ya?
1: No sé.
0: ¿10?
1: No lo sé. He hecho estaba haciendo una lista, son muchísimos chicos. Exacto. Que han pasado por aquí. Y algunos buenos frutos han salido ahí. No son necesariamente culpa de nosotros, pero uno se enorgullece, ¿no?, de saber que un ex concertino de la orquesta ahora está en la Filarmónica de Berlín, por ejemplo. Y bueno, cosas así.
0: Y de grandes orquestas del Perú y de todo.
1: También, claro. En todas las orquestas profesionales del Perú hay ex integrantes de la juvenil.
0: ¿Qué es lo fundamental después de tantos años que vos tenés esta práctica con este trabajo con jóvenes músicos, y qué exigencias y qué obras no pueden dejar de conocer al dedillo, como disfrutamos la séptima de Beethoven, que tú me habías dicho que no es la primera vez que la hacen, en medio del ciclo de las nueve sinfonías, pero cómo vos preparás primero para el disfrute del público que llena todos los conciertos de el Gran Teatro Nacional. Sí. Pero, ¿cuáles son los puntos que has dispuesto ya con esta experiencia de tantos años, tanto en el público como en los chicos que la componen?
1: A ver, como te comentaba, la orquesta es un equivalente de la Libertador San Martín, ¿no es cierto? Se trata de profesionalizar a los músicos jóvenes que están en niveles más avanzados, ya terminaron sus estudios. Y entonces, mi idea es que tienen que tocar lo más posible del repertorio estándar orquestal, ¿no es cierto? Para que cuando pasen a orquestas profesionales, pues no lleguen en cero, sino que ya tengan una experiencia de haber tocado esas obras, porque una cosa es haberlas oído y otra cosa es tocarlas, ¿no es cierto? Y más todavía si tienen que enfrentarse a un nuevo director, a un nuevo grupo y qué sé yo. Entonces, las nueve sinfonías, por ejemplo, son un punto básico en la preparación de estos chicos. Y por X razones, no lo hemos vuelto a hacer desde hace 10 años, pero cosa que justamente hablaba con el director general de elencos nacionales hace un par de días, le decía, esto es tan importante que cada vez que haya un recambio importante de músicos, deberíamos poner las nueve sinfonías otra vez. No es cierto, no esperar 10 años más, ¿no? Pero de todas maneras en la orquesta se ha tocado eso, todo Beethoven, todo Brahms, sinfonías de Schumann, Tchaikovsky, de Mahler, hemos hecho la Consagración de la Primavera,
0: extremos.
1: Claro, extremos, claro, cosas que son importantísimas. Que es un poco lo que hace Maestro Bensecri también en Buenos Aires, ¿no?
0: Además estuvieron en Foso también haciendo óperas también, y otros también espectáculos.
1: Ahora,
0: ¿no?
1: Ajá, ahora somos parte de un proyecto que se llama Ópera Joven, en el que se presenta, este año se va a presentar Elixir de Amor y Turandot.
0: Nada menos. Ya después de Turandot todo es fácil.
1: Claro.
0: Sí, además que se multiplican con bandas, claro, y todo eso.
1: Sí,
0: ¿no?
1: Sí.
0: Ahora, estuvimos con mis compañeros de diferentes teatros de América en el final de Ópera Latinoamérica y estuvimos en un concierto, y algo que se preguntaban las directoras de Chile principalmente que estaban conmigo era, ¿cómo haces que los chicos estén tocando durante 2 horas y esa felicidad y ese auto elogio entre ellos cuando algo sale bien, desde tu concertino, que no sé el nombre, y el resto, ¿cómo, cómo disfrutan, y al estar cerca, cómo disfrutamos de esos chicos haciendo cada nota y cada matiz. ¿Cuál es el logro? Porque eso es un logro del director, Pablo Sabat.
1: Bueno, lo dice todo el mundo, ¿no? Que el trabajar con gente joven es muy diferente a trabajar con gente mayor. Exacto, no se han vuelto burócratas de la música, como les llamo yo.
0: Sí, pasan, ¿no?, todo el planeta.
1: Sí, claro, claro que sí. Entonces ellos, bueno, se exigen mucho, se autoexigen, porque cuando las cosas no salen bien, pues no están contentos. Y, pero cuando están bien y se emocionan con obras, además, como la séptima, justamente, y la exigencia también de hacer los tempos cercanos a lo que pedía Beethoven, que les cuesta muchísimo más que lo acostumbrado.
0: Sí, porque vos lo haces con los tiempos rápidos.
1: No sé si exactamente,
0: estilo,
1: pero por lo menos tratando de acercarlos. Sí,
0: digamos,
1: sí,
0: pseudo clásico.
1: Esa es la idea. Yo, la verdad, cada vez creo menos en la estética wagneriana de la interpretación beethoveniana, ¿no? Entonces, no puedo creerlo. Entonces, ellos, pues, cuando salen bien, y pues, se emocionan muchísimo, ¿no?
0: Y con respecto al público, Pablo Sabat, ¿cómo es que ya se gesta este público, este feedback? Porque me imagino que todos ellos ya manejan otro tipo de información que ha multiplicado, y ver el teatro lleno en cada una de las sinfonías y en diferentes días, ¿no?
1: Sí. Bueno, me imagino que hay gente que sí, hay gente, no me imagino, hay gente que es como leal a la orquesta, ¿no? Y siempre va a los conciertos. Yo también siempre, antes de un programa, antes de empezar, doy una breve explicación.
0: Eso es muy bueno.
1: ¿No? Sí, un poco sobre las obras, para que ponerlos dentro de la atmósfera, del ambiente. Les pido que no aplaudan entre movimientos, cosa que no es muy elegante, pero sí, funciona, ¿no? Es que también está la opción de que
0: Que están interpretando, a veces puede ser una distracción, ¿no?
1: Ese es el problema. O sea, desde el punto de vista del público, hay gente que le gusta algo y entonces aplaude, ¿no? A los músicos sí les desconcentra muchísimo. Los mismos chicos de la juventud me han pedido que por favor haga algo porque los saca, desconecta entre un movimiento y el otro. No, yo sí también creo que hay un poco de que mucha gente piensa que hay un ritual que hay que cumplir, que cada vez que termina la música hay que aplaudir, y eso no es así, no es obligatorio. Entonces siempre doy un poquito de palabritas ahí como para evitar que, y pedirles que aplauden más fuerte al final, más bien.
0: Sí, bastante para el final.
1: Sí, sí.
0: Y vos, o sea, estás que la comunicación, ¿no?, está fantástica. Y bueno, no sé, hablaste de las dos óperas.
1: Sí, hay que un poco romper la distancia entre público y orquesta,
0: sí,
1: ¿no?
0: Muy importante.
1: Sí, sí, eso, estar arriba en el escenario, a mí no me gusta mucho.
0: La mayoría va a sorprenderse. Bueno, nada menos que dos retos: del canto, que es una delicadeza, y las dificultades de Turandot en esa obra que el mismo Puccini no sabía cómo terminar. ¿Qué otros proyectos nos podés contar de acá en el futuro?
1: Estoy preparando el programa del concierto aniversario de la orquesta, que todavía no termino de saber qué va a ser.
0: ¿Cuántos años cumple?
1: Cumple 22 años, o 23. 22 o 23, no estoy seguro. 23.
0: Después le pregunté a Pablo Sabat, que es el director.
1: Sí, sí, imagínate.
0: No
1: sé ni cuántos años tengo yo. No quiero saberlo.
0: No, mejor no.
1: Cumplo 23 años. Y bueno, la idea es hacer siempre un programa muy fuerte cada año, ¿no? Todavía no tengo definido qué, pero va a ser algo importante. El próximo año tenemos un ciclo de sinfonías de Mozart, que es fundamental para el crecimiento de la orquesta.
0: Y Haydn y Mozart son los modelos,
1: son,
0: ¿no?,
1: cruciales, cruciales.
0: Has hecho Bruckner y
1: Hemos hecho Bruckner,
0: Mahler.
1: La 6, la 9, de Mahler hemos hecho la 2 y la 5. El próximo año es año Beethoven, entonces hay que...
0: Ya lo tenés listo.
1: No vamos a hacer las sinfonías otra vez, sí, sí. Pero yo quiero hacer retomar la idea de la programación que iba a hacer en el año 2020, que también fue año Beethoven, que se malogró todo por la pandemia, ¿no? Que eran una serie de programas con títulos que englobaban la temática de cada programa y estaban relacionados de alguna manera con Beethoven. Entonces, cada programa tenía una obra pequeña de Beethoven, una obertura, qué sé yo, y después las obras eran, el resto del programa eran obras grandes de compositores que tenían la influencia de Beethoven. Entonces, íbamos desde la misma época de Beethoven hasta el siglo XX.
0: ¡Qué guay!
1: Este año, el próximo año, quiero hacer algo parecido, pero van a ser menos programas y Vamos a ver si resulta, ojalá que sí.
0: No, importante los estrenos, ¿no? Porque también pone con Cable a Tierra una música que siempre se mira como que es del pasado, ¿no? Y claro, ya hicieron cuatro y ya viene uno más,
1: cuatro,
0: ¿no?
1: Y viene unos más. Y en cada uno de los cinco programas de las sinfonías hemos hecho un estreno de compositores jóvenes peruanos.
0: Qué bueno. Muchísimas gracias, Pablo Sabat. Y bueno, te esperamos pronto en Buenos Aires, ojalá, seguramente con alguna de las orquestas que tenemos,
1: ¿eh? Ojalá. Yo estaré encantadísimo. Gracias, Boris.
0: La palabra del maestro, gran pianista y director Pablo Sabat de Perú, que nos contaba los detalles de las actividades y sobre todo de que este año estaban realizando los chicos de la orquesta con él, en su dirección, las 9 sinfonías de Ludwig van Beethoven. Los invito a escuchar la sinfonía número 8. Esto fue la semana pasada en el Gran Teatro Nacional de Lima, la Orquesta Sinfónica Juvenil del Perú con la dirección de Pablo Sabat.

Sinfonía número 8 de Ludwig van Beethoven, la Orquesta Sinfónica Juvenil de Perú, con la dirección de Pablo Sabat. Esto fue en el Gran Teatro Nacional de Lima. Y bueno, la idea es cubrir todo lo posible. Estuve unas semanas trabajando con los jóvenes cantantes, el inicio del ópera estudio que hacía falta tanto. Ahora, gracias a Miguel Molinari Portal, existe una temporada de casi 12 títulos, primera vez en la historia, porque antiguamente solo se podían disfrutar en un festival una, dos o tres títulos como mucho, que estaban condensados en un mes. A partir de la inauguración de este teatro hace 14 años, se pudo ampliar la oferta. En este momento, Perú cuenta con 4 teatros grandes: el Gran Teatro Nacional, el Teatro Municipal, el Teatro Segura, que mañana vamos a ir a ese teatro para escuchar la primera ópera que se escuchó en América, el Teatro Granda, y un teatro más pequeño que es para hacer música de cámara, que se llama la Sala Alcedo. Muchísimas gracias, Nachito Guglielmi, gracias Alberto Niño, gracias a todos los que se suman del país por Canal 7, la TV pública. Pero ya está acá Juliana Fernández, que va a seguir con la mejor música junto a Nachito hasta que amanezca. Muchísimas gracias por acompañarnos. Mi nombre es Boris y nos reencontramos en 22 horas.

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Un viaje hacia algún lugar del mundo a través de la música. En 1919, el compositor francés Jacques Ibert se casó con la escultora Rosette Bébert, su amor de la infancia. El viaje de luna de miel los llevó por distintas ciudades del Mediterráneo y 2 años más tarde lo repitieron, pero ampliando el recorrido. En 1924, Ibert reunió sus impresiones de esos viajes en su tríptico orquestal Puertos de Escala. El recorrido musical que nos propone Ibert comienza en Palermo, la capital de Sicilia, con su catedral del siglo XII, el Palazzo dei Normanni, la Capilla Palatina con sus mosaicos bizantinos, el Teatro Massimo de Ópera y los mercados callejeros. Ya en Túnez, la pareja se internó en el desierto unos 500 kilómetros, hasta la localidad de Nefta, junto al lago salino Shot el Sherid. La melodía que estamos escuchando es la que escuchó el mismo Ibert en el desierto.

Otro de los destinos de este matrimonio de artistas fue Valencia, a orillas del río Turia, una ciudad de largas y ricas tradiciones, fundada por los romanos y ocupada sucesivamente por visigodos y árabes. Y con este animado retrato de Valencia se cierra esta obra de Ibert, Puertos de Escala. Estrenada hace poco más de 100 años.

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Hola, buenos días. Soy Carla Ruiz y te doy la bienvenida a otra edición de Momentos Musicales, el espacio en el que te acompañamos hasta las 12 con una cuidada selección de obras de todos los géneros y todas las épocas realizada por la producción de Nacional Clásica 96.7. Ya mismo vamos a comenzar esta mañana con una obra de Bedřich Smetana, Hákon Jarl, poema sinfónico, opus 16, interpretará la Orquesta Sinfónica de la Radio de Baviera, dirigida por Rafael Kubelik. 15 minutos, 31 segundos la duración.

0: Recién escuchaste Hakon Yal, poema sinfónico opus 16 de Bedřich Smetana. Interpretó la Orquesta Sinfónica de la Radio de Baviera bajo la dirección de Rafael Kubelik.
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Y ahora te invito a que compartamos de Johann Sebastian Bach, Señor Dios, todos te alabamos, cantata, catálogo Bach 130. Interpretarán Caroline Stamm, soprano, el contratenor Michael Chans, Paul Agnew, tenor, Klaus Mertens, bajo, junto al coro y orquesta barroca de Ámsterdam, dirigido por Ton Kopman. Dura 14 minutos 26 segundos.

Aquí en Nacional Clásica 96.7, recién escuchamos de Johann Sebastian Bach, Señor Dios, todos te alabamos, cantata, catálogo Bach 130. Interpretaron la soprano Caroline Stamm, el contratenor Michael Chance, el tenor Paul Agnew, el bajo Klaus Mertens, junto al coro y orquesta barroca de Ámsterdam que dirigió Ton Kopman. Y mientras va transcurriendo esta primera hora de momentos musicales, te invito a que juntos escuchemos de Ernst Dohnányi, tres piezas para piano, opus 23, interpretará Martin Roscoe. Dura 12 minutos 11 segundos.

0: Escuchamos tres piezas para piano, opus 23 de Ernst Ohnani, interpretó Martin Roscoe.
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Lentamente nos vamos acercando a las 8 de la mañana aquí en Nacional Clásica 96.7 y te invito a que compartamos de Luigi Boccherini, quinteto para oboe y cuerdas número 3 en re mayor opus 45, interpretará Sara Francis junto al cuarteto Allegri. 10 minutos 20 segundos.

Así pasaba el quinteto para oboe y cuerdas número 3 en re mayor, opus 45 de Luigi Boccherini, interpretó Sara Francis junto al cuarteto Allegri.

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Estás en Nacional Clásica 96.7 en Momentos Musicales y abrimos esta hora juntos para compartir de Joaquín Rodrigo el concierto de Aranjuez para guitarra y orquesta. Interpretará John Williams junto a Filarmonia Orchestra dirigida por Louis Frémaux. Su duración 21 minutos 39 segundos.

0: Compartimos el concierto de Aranjuez para guitarra y orquesta de Joaquín Rodrigo, interpretado por John Williams junto a Filarmonia Orquestra, dirigida por Luis Fremont.
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Ahora vamos a escuchar cuatro piezas en trío de Charles-Marie Bidault, compositor y organista francés, quien vivió entre los años 1844 y 1937. Interpretará el trío Goebel de Berlín. 16 minutos 8 segundos dura.

0: Así pasaba de Charles-Marie Bidot, cuatro piezas en trío que interpretó el trío Goebel de Berlín.
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0: Y va transcurriendo esta mañana en compañía de buena música, por supuesto, aquí en Nacional 96.7. Y es tiempo de escuchar de Gaspar Fritz la Sinfonía en Sol Menor, Opus 6, número 6. Interpretará la Stagione de Frankfurt, dirigida por Michael Schneider. 14 minutos, 14 segundos su duración.

Recién escuchaste de Gaspar Fritz, Sinfonía en Sol Menor, Opus 6, número 6. Interpretó La Stagione de Frankfurt, dirigida por Michael Schneider.

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La invitación es que compartamos juntos esta mañana hasta las 12 del mediodía aquí en Momentos Musicales en Nacional Clásica 96.7 y abrimos esta hora con la sonata para violín y bajo continuo en sol menor, El Trino del Diablo, de Giuseppe Tartini. La interpretación estará a cargo del trío Locatelli. La duración, 15 minutos 5 segundos.

0: Escuchaste la sonata para violín y bajo continuo en sol menor, El Trino del Diablo, de Giuseppe Tartini, interpretó el trío Locatelli.
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Te invito a que escuchemos dos arias de la ópera Lucio Silla, que es el 135 de Wolfgang Amadeus Mozart. Interpretará la soprano Patricia Petibón junto al concierto Köln que dirige Daniel Harding. Dura 13 minutos 4 segundos.

Y de esta forma compartimos dos arias de la ópera, Lucio Silla, que es el 135 de Wolfgang Amadeus Mozart, interpretó la soprano Patricia Petivon junto a Concerto Köln, dirigido por Daniel Harding.

Ahora en Nacional Clásica 96.7 vamos a compartir el primer ensayo para orquesta Opus 12 de Samuel Barber. Interpreta la Orquesta Sinfónica de Atlanta que dirige Joel Levy. 8 minutos 11 segundos.

0: Recién compartimos el primer ensayo para orquesta Opus 12 de Samuel Barber. Interpretó la Orquesta Sinfónica de Atlanta, dirigida por Joel Levy.
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Y la mañana va transcurriendo aquí en Nacional Clásica 96.7. Estimo que tal vez ya hayas desayunado. Y tal vez estarás pensando en el almuerzo. No, creo que es muy pronto todavía. Para lo que no es pronto, es para que juntos compartamos, de Robert Schumann, Escena de Cuentos de Hadas, Opus 113. Interpreta Lars Anders Tomter en viola y al piano Leif Ove Andsnes. Dura 16 minutos 11 segundos.

Escuchaste de Robert Schumann, escena de cuentos de hadas, Opus 113, interpretó Lars Anders Tomter en viola junto al piano de Leif Ove Andsnes.

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Y así es, una nueva hora comenzamos aquí en Nacional Clásica 96.7 para que juntos compartamos el concierto para piano y orquesta número 2 en mi bemol mayor, opus 32, de Carl Maria von Weber. Va a interpretar al piano Peter Roessel junto a Staatskapelle de Dresde, dirigida por Herbert Blomstedt. 23 minutos, 12 segundos su duración.

0: Recién compartimos el concierto para piano y orquesta número 2 en mi bemol mayor opus 32 de Carl Maria von Weber. Interpretó al piano Peter Russell junto a la Staatskapelle de Dresde, dirigida por Herbert Blomstedt.
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Ahora vamos a escuchar de Charles Gounod, cuarteto en la mayor. Interpreta el cuarteto de la Tonhalle de Zúrich. Dura 14 minutos 9 segundos.

0: Y de esta forma pasó de Charles Gounod, cuarteto, en la mayor interpretó el cuarteto de la Tonhalle de Zúrich.
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Lentamente nos vamos acercando a las 11 de la mañana y aquí en Nacional Clásica 96.7 vamos a compartir el Concierto Grosso en Sol Menor, Opus 6, número 6, de Georg Friedrich Händel. Interpretará la orquesta de cámara Franz Liszt, que dirige Janos Rolla. La duración 17 minutos 18 segundos.

Recién escuchaste el Concierto Grosso en Sol Menor Opus 6, número 6, de Georg Friedrich Händel. Interpretó la orquesta de cámara Franz Liszt, que dirigió Janos Rolla.

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Y ahora sí, entramos en la última hora de estos momentos musicales aquí en Nacional Clásica 96.7. Espero estés disfrutando de la música tanto como yo. ¿Abrimos la hora? ¿Te parece? Compartimos el concierto para cello y orquesta de Arthur Honegger. Interpreta en cello Mstislav Rostropovich junto a la Orquesta Sinfónica de Londres, dirigida por Kent Nagano. 15 minutos 29 segundos.

0: Escuchaste el concierto para cello y orquesta de Arthur Honegger. Interpretó Mstislav Rostropóvich en cello junto a la Orquesta Sinfónica de Londres bajo la dirección de Kent Nagano.
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Ahora vamos a compartir el cuarteto para fagot y cuerdas en fa mayor de Carl Stamitz. Interpretará en fagot Laszlo Jara junto al cuarteto Tatrai. 11 minutos 19 segundos.

Y así pasaba de Carl Stamitz, el cuarteto para fagot y cuerdas en fa mayor, interpretó en fagot Laszlo Jara junto al cuarteto Tatrai. Y nos vamos acercando al mediodía aquí en Nacional Clásica 96.7. Un buen momento para compartir de Franz Liszt, fantasía para piano sobre temas de El cazador furtivo de Carl Maria von Weber. Interpreta Andreas Pistorius. 13 minutos 31 segundos la duración.

0: De esta forma compartimos de Franz Liszt, Fantasía para piano sobre temas de El cazador furtivo de Carl Maria von Weber, interpretó Andreas Pistorius.
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Y ya en el cierre, te invito a que juntos disfrutemos de una selección de canciones para voz y orquesta de Jan Sibelius. Interpretará Jorma Hininen, barítono, junto a la Orquesta Sinfónica de Gotemburgo que dirige Jorma Panula.

Compartimos una selección de canciones para voz y orquesta de Jan Sibelius. Interpretó el barítono Jorma Hininen junto a la Orquesta Sinfónica de Gotemburgo, dirigida por Jorma Panula.

Hasta aquí Momentos Musicales, este espacio en el que te acompañamos hasta las 12 del mediodía con una cuidada selección de obras de todos los géneros y de todas las épocas realizada por la producción de Nacional Clásica 96.7, especialmente para vos. Gracias por la compañía. Dios mediante, nos reencontramos el próximo domingo puntualmente a las 7 aquí en Nacional Clásica 96.7.

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2: Buen domingo y bienvenidos a otra entrega de El estreno y su leyenda. Y hoy nos vamos a acordar de un estreno que superó todas las dificultades que plantea la vanguardia en la elaboración de lo que no existe. Por eso es vanguardia. Un estreno que en el momento de mostrarse al público resultó ser, a pesar de todo, un gran éxito. Hoy nos vamos a acordar del estreno de El sombrero de tres picos, de Manuel de Falla. Y hay momentos en la historia en que las coordenadas del tiempo parecen alinearse para conjugar talentos. Y esto sucedió en una Europa que necesitaba desesperadamente sacudirse el polvo, el trauma, la sangre y la culpa de la Gran Guerra. Estamos en el Alhambra Theatre de Londres, una noche de verano. Es el 22 de julio de 1919, cuando la ya mítica compañía de los ballets rusos de Sergei Diaghilev ponía en escena una obra que iba a cambiar para siempre la proyección de la música española en el mundo. Antes de El sombrero de tres picos y de Manuel de Falla, el nacionalismo musical español se escuchaba en Europa con una forma de pintoresquismo de postal, una especie de souvenir exótico, muchas veces imaginado y musicalizado en general desde afuera, por compositores franceses, por ejemplo, como Bizet, como Lalo. Existía ya un precedente fundamental y rupturista desde adentro mismo de la música española, que era la obra para piano de Isaac Albéniz, quien entre 1882 y sobre todo con su monumental Suite Iberia de 1905, había comenzado a sepultar ese cliché bailable para instalar una música de hondura técnica y poética descomunal. Albéniz demostró que la música española podía mirar de igual a igual a la vanguardia. Y fue don Manuel de Falla el que desde ahí en adelante dio los pasos definitivos. De Falla trasladó la raíz pura y el latido del folclore y su naturaleza a la gran orquesta sinfónica. Y así la elevó al rango de la vanguardia internacional. Detrás del telón de aquella noche londinense, estamos en julio de 1919, la historia, lejos de ser idílica, fue una especie de gran hervidero de tensiones, pinturas de urgencia, obsesiones místicas, todo eso llevado al límite. El sombrero de tres picos nació en realidad de una metamorfosis, porque originalmente De Falla había pensado esta música para una modesta pantomima titulada El corregidor y la molinera. El libreto y la estructura dramática pertenecían a la escritora María de la O. Lejárraga, quien por los prejuicios de la época firmaba con el nombre de su esposo, Gregorio Martínez Sierra. Había adaptado la célebre novela decimonónica de Pedro Antonio de Alarcón. Pero Sergei Diaghilev, ese cazador de talentos insaciable y algo tiránico, dio ahí el germen de un ballet. Un artefacto moderno propio de su compañía, de los ballets rusos. Y le pidió a don Manuel de Falla agrandar la orquesta, y convocó de inmediato a un joven coreógrafo deslumbrante, Leonid Massin, y a un pintor andaluz que ya estaba revolucionando París, Pablo Picasso Ruiz. Para ese momento, Picasso ya cargaba con el peso de haber dinamitado la historia del arte, nada menos. Había creado el cubismo, había pintado las célebres muchachas de Aviñón y había escandalizado los teatros parisinos con sus revolucionarias escenografías para el ballet Parade de Jean Cocteau y Erik Satie. El genio de Picasso era indiscutible. Y el contraste entre De Falla y Picasso, que Jean Cocteau había descrito alguna vez como el encuentro entre un espíritu místico, tenso y secreto, cerrado y religioso, contra un arlequín mago voluptuoso y exuberante, refleja a la perfección el choque entre esa meticulosidad monacal de Manuel de Falla y el torbellino creativo de Pablo Picasso. Picasso se tomó el encargo con una voracidad extrema. Diseñó el famoso telón de boca, los decorados y los figurines. Pero esta genialidad plástica le trajo serios dolores de cabeza. Fiel a su mirada rupturista, Picasso no había diseñado ropa convencional, sino potentes estructuras tridimensionales de inspiración cubista. El problema fue que utilizó telas extremadamente pesadas y rígidas, adornadas con gruesas líneas negras y patrones geométricos de rayas. Los bailarines protestaron, furiosos, porque los trajes parecían de cartón y les impedía moverse con libertad. Además, en los ensayos, el choque de tantas rayas bajo las luces creaba un efecto óptico confuso y monótono. Y por si fuera poco, los talleres británicos sufrieron retrasos monumentales y no terminaron los vestuarios a tiempo para el estreno. La tarde de ese estreno, muchas prendas llegaron a los camarines a medio coser o incluso completamente crudas. Ante el desastre inminente, Picasso mismo irrumpió en los camarines y fue un sastre de trinchera. Cuentan que, arrodillado entre agujas, hilos y pinceles, Picasso se pasó las horas previas retocando, cosiendo terminaciones y pintando los motivos geométricos directamente ya sobre los trajes puestos sobre los bailarines. El propio pintor lo iba a recordar años más tarde, con cierto orgullo, explicando que en ese instante no sintió que estaba decorando ropa, sino que, según sus propias palabras, estaba esculpiendo cuerpos con color. Para Picasso, el verdadero acto de vanguardia fue ese, ver cómo esos trazos rígidos cobraban vida, se deformaban y bailaban al ritmo del cuerpo humano. El arte cubista y la tradición española se fundían acá, a la fuerza, en la piel de un bailarín. Pero la revolución de El Sombrero de Tres Picos no fue solo visual. Era fundamentalmente física. La coreografía de Leonid Massin marcó un quiebre absoluto en lo que respecta a la danza. Era la audaz hibridación entre el academicismo del ballet clásico ruso y la fuerza telúrica del folclore español, el fandango, el flamenco. Para capturar ese latido, la compañía había sumado a sus filas a un bailaor callejero, un andaluz, Félix Fernández, a quien apodaban el Loco, cuya misión fue enseñarle a los rusos el secreto del zapateado. La historia de Félix, sin embargo, tiñó aquel estreno con tintes de tragedia. Convencido de que iba a ser el protagonista de la obra, al descubrir que Diaghilev le otorgaba el papel principal al propio Massin, Félix Fernández perdió la razón. La leyenda cuenta que fue hallado bailando de forma mística y desesperada sobre el altar de una iglesia londinense antes de ser recluido para siempre en un manicomio. Vaya a saber. Lo cierto que aquella noche del estreno, cuando Massin salió a escena a bailar la célebre farruca del molinero, su danza severa, cortante y geométrica llevaba impresa de algún modo la herencia robada de aquel genio olvidado en las penumbras británicas. De Falla, mientras tanto, lidiaba con las exigencias del empresario. Diaghilev consideró a último momento que el ballet debía tener un impacto inicial, y le exigió al compositor componer una introducción con trompetas, timbales y un aire de olé. Falla, meticuloso hasta la obsesión, protestó por la premura del encargo, pero terminó escribiendo contrarreloj una de sus páginas más icónicas. El resultado de aquel 22 de julio de 1919 en Londres fue una prolongada ovación. Al día siguiente, el prestigioso diario británico The Times se rindió ante lo que presenció, describiendo las imágenes de la siguiente manera. El sombrero de tres picos es una obra maestra, de principio a fin. El color de Picasso, el ritmo de Massin y la música de Falla se mueven en perfecta armonía. Raras veces el teatro ha sido testigo de una colaboración tan completa y afortunada. En fin, con el favor de la prensa, el éxito estaba servido.

Y escuchamos de Manuel de Falla el sombrero de tres picos. Dolores Arriaga fue la cantaora junto a John Rosten al frente de la Portsmouth Orchestra. Y el éxito obtenido por El sombrero de tres picos a partir de aquel estreno londinense que hoy estamos recordando en el estreno y su leyenda, colocó a Manuel de Falla definitivamente en la primera línea de las vanguardias europeas de su tiempo. Sin embargo, su espíritu místico, severo y siempre propenso al aislamiento, no se dejó encandilar por las luces ni los aplausos de Londres. Apenas un año después de aquel gran estallido, en el verano de 1920, y mientras trasladaba su residencia a la quietud de Granada, Falla recibió la invitación de la revista francesa La Revue Musicale para sumarse a una memoria, a un memorial colectivo en honor a su gran amigo y mentor fallecido, Claude Debussy. Mientras otros compositores enviaron artículos escritos o complejas páginas de piano, de Falla decidió hacer algo poco común. Compuso la que iba a ser su única obra original para guitarra solista. Con la ayuda técnica de Miguel Llobet, su amigo, y rodeado por los círculos artísticos de la mítica casa de Federico García Lorca, el compositor esculpió una miniatura de una sobriedad desgarradora. Es una obra que no toma prestado ni un solo compás del folclore, sino que late sobre el ritmo de una habanera espectral, culminando con una cita directa de Las noches de Granada del propio Claude Debussy. Este homenaje a Claude Debussy que cumple Manuel de Falla pone a la guitarra más allá del mero instrumento de salón o de taberna para llevarlo con ropajes casi sagrados a la música de concierto del siglo XX. Escuchemos este Hommage pour le tombeau de Claude Debussy, una obra de 1920 de Manuel de Falla. Manuel Barrueco, en guitarra.

Y completábamos este estreno y su leyenda recordando El sombrero de tres picos de Manuel de Falla con una obra de esa época, un resultado de aquel éxito que fue El sombrero de tres picos. Escuchamos recién Homenaje a la tumba de Claude Debussy. Interpretó Manuel Barrueco en guitarra. Y así recordábamos hoy en el estreno y su leyenda la primera vez del ballet El sombrero de tres picos de Manuel de Falla. Diego Filloy coordinó la producción, Diego Rodríguez estuvo en la operación técnica y quien te habla, Santiago Giordano, renueva la invitación para la semana que viene, para el domingo que viene, para otro estreno y su leyenda.

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Un viaje hacia algún lugar del mundo a través de la música. Los Abruzos es una de las 20 regiones de Italia ubicada al este de Roma. Tiene una importante incidencia económica y cultural, no solo para ese país. Sus parques nacionales y reservas naturales garantizan hoy la supervivencia de las 3/4 de la fauna europea. Hace casi 100 años, Héctor Berlioz recorrió esa región después de ganar el prestigioso Premio de Roma, que otorgaba una estadía en Italia para el ganador. Berlioz recorrió la región de los Abruzos, conociendo a la gente de los pueblos y escuchando su música, a la que incluso solía sumarse con su guitarra. Eso le resultaba mucho más gratificante que las funciones de ópera y los conciertos que podía presenciar en Roma. Tiempo después, Berlioz recreó todas esas vivencias en su obra Haroldo en Italia, en el movimiento titulado Serenata de un montañés de los Abruzos a su amada.

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Pasaron 6 minutos de las 13 de este domingo que ha comenzado y que sigue con momentos musicales en Nacional Clásica. Bienvenidos a todos, vamos a acompañarlos con más música y programación en esta tarde de fin de semana que tiene en Buenos Aires cielo parcialmente nublado. En estos momentos, en Capital Federal y alrededores, el tiempo se presenta de esta manera, con una temperatura de 8 grados, la humedad es del 80%. Mañana lunes tendremos una máxima de 14 grados, neblinas por las mañanas y cielo ligeramente nublado. Ustedes pueden comunicarse con nosotros al 11 53 35 53 67. Es nuestro WhatsApp donde recibimos sus mensajes con su nombre, desde donde nos están escuchando y qué les gustaría escuchar también. Momentos musicales, se trata de una programación musical a cargo del equipo de programación de la radio, con obras en esta oportunidad de Frédéric Chopin, Alessandro Scarlatti, también Franz Liszt, Joseph Haydn, Claude Debussy y muchos más. Está Dalila Cáceres en operación técnica, mi nombre es Numa Biard y los esperamos también para que estén con nosotros durante este domingo. A las 16 comenzará La Consigna, el clásico espacio de Nacional Clásica para compartir sus opiniones, sus gustos, sus experiencias, con una pregunta que luego les vamos a adelantar. A las 17, En Modo Popular, y a las 18, El Clásico del Domingo. Vamos a iniciar esta hora en momentos musicales con Richard Strauss, Las alegres travesuras de Till Eulenspiegel, opus 28, por la Orquesta Sinfónica de Londres, dirigida por Claudio Abbado. 15 minutos la duración.

Comienzo de los momentos musicales de hoy con Richard Strauss. Las alegres travesuras de Till Eulenspiegel, opus 28, por la Orquesta Sinfónica de Londres, dirigida por Claudio Abbado.

Hora 13 y 24 minutos. Hasta las 16, estos momentos musicales de Nacional Clásica. Luego, la consigna. Ustedes pueden enviar sus mensajes al 11 53 35 53 67. Saludamos y agradecemos a Hugo, a Sergio de Vicente López, a Estela, también a Cristina desde la ciudad de Santa Fe, que se ha comunicado con nosotros y nos envía muchos saludos. También Paula desde Villa Ballester. Y Sergio, gracias a todos por sus mensajes en esta tarde de domingo. Vamos a escuchar ahora de Alessandro Scarlatti el concierto grosso número 2 en do menor, interpretado por Europa Galante con dirección de Fabio Biondi. La duración es de 8 minutos.

Este fue el Concierto Grosso número 2 en do menor de Alessandro Scarlatti, interpretado por Europa Galante, con dirección de Fabio Biondi.

Hora 13 y 33 minutos de este domingo 12 de julio. 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

Vamos a escuchar ahora, como lo prometimos, Frédéric Chopin. Este es el Opus 10 para piano. 12 estudios que interpretan Claudio Arrau. 28 minutos la duración.

0: De Frédéric Chopin, 12 estudios para piano, opus 10, por Claudio Arrau.
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Ana de Lincoln. Dice a continuación: del Rincón de los Niños se difundió obras de Debussy, no de Chopin. Igualmente, gracias por la difusión, y precisamente de eso íbamos a hablar ahora. Habíamos anunciado Frédéric Chopin y se trataba de Claude Debussy, estudios para piano y la interpretación de Claudio Arrau, eso sí. Gracias por estar atentos, por estar con nosotros en nuestro WhatsApp también, y seguimos con música acompañándolos hasta la consigna en esta tarde de domingo. Vamos a iniciar esta nueva hora con, precisamente, Claude Debussy. Cuarteto número 1 en sol menor, número de catálogo 85, por el cuarteto Bartók. La duración es de 24 minutos.

Así escuchamos de Claude Debussy, cuarteto número 1 en sol menor, número de catálogo 85, interpretado por el cuarteto Bartók.

2:47. Mensajes que nos llegan a nuestro WhatsApp de Juan, que nos agradece por la compañía. También Cristina, le gustaron la música que difundimos anteriormente. También Olga y Víctor mandaron sus mensajes. Recuerden que a las 16 comenzará la consigna, como todos los domingos, y ya les adelantamos la pregunta de esta tarde. Tiene que ver con el tiempo, con este tiempo. ¿Qué obra elegirías como columna sonora para este frío invierno? Desde ya que hay muchas obras que están relacionadas o directamente dedicadas al invierno, ¿cuál sería la tuya? ¿Qué obra elegirías como cortina sonora para este invierno que estamos viviendo desde hace varios días ya? Deja tu mensaje de voz al 11 53 35 53 67 a las 16 comenzamos y luego habrá buena música y también sorteos a finalizar el programa. Música de invierno, música que continúa en Nacional Clásica y ahora Franz Liszt. Las campanas de Ginebra, por Alfred Brendel. 6 minutos la duración.

Paisajes musicales. Un viaje hacia algún lugar del mundo a través de la música. Las Hébridas es el nombre de un extenso archipiélago en la costa oeste de Escocia, que suele dividirse en Hébridas interiores y Hébridas exteriores. El archipiélago está compuesto por las rocas más antiguas de las Islas Británicas. Es un paisaje con formas agrestes y escarpadas debido a la erosión provocada por el agua y el viento. De las 400 islas que conforman este archipiélago, solo 100 están habitadas. La ciudad más importante es Stornoway, un puerto pesquero en la isla de Lewis. Pero las Hébridas albergan también lugares fascinantes, como las misteriosas piedras de Callanish, el histórico castillo de Dunvegan y la gruta de Fingal, a la que Mendelssohn dedicó su obertura Las Hébridas. Pero hay otra obra menos conocida, inspirada en estos paisajes: la Sinfonía de las Hébridas, del compositor inglés Granville Bantock, que recurre a melodías autóctonas y nos ofrece distintos matices del archipiélago. Primero, el pasado legendario parece regresar entre las brumas del amanecer que el sol disipa lentamente. La inquietud del mar de las Hébridas aparece reflejada de esta manera en la Sinfonía de Bantock. Y también la lucha de los clanes para expulsar a los invasores en tiempos remotos. Finalmente, la música recupera la serenidad del comienzo, cuando la noche se extiende sobre el archipiélago.

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Las 3 de la tarde, última hora de nuestros momentos musicales del domingo. Dalila Cáceres en Operación Técnica, mi nombre es Numa Biard y están ustedes del otro lado acompañándonos también. Nuestro WhatsApp, 11-5335-5367. Les recordamos la consigna de esta tarde, que comenzará dentro de una hora. Hoy tiene que ver con el tiempo y con este tiempo en particular. ¿Qué obra elegirías como columna sonora para este frío invierno? Pensá y sentí. Relaciona la música con este tiempo frío, con este invierno. Envíanos tu mensaje de voz con tu nombre y tu mensaje y dentro de una hora comenzamos. Y para abrir esta nueva hora en Nacional Clásica, Ludwig van Beethoven. Trío de cuerdas en sol mayor, opus 9, número 1, interpretado por Anne-Sophie Mota en violín, Mitislav Rostropovich en cello y Bruno Giurana en viola. La duración es de 25 minutos.

Así escuchamos de Ludwig van Beethoven el trío de cuerdas en sol mayor, opus 9, número 1. La interpretación de Anne-Sophie Mota en violín, Mitislav Rostropovich en cello, Bruno Giurana en viola. Ya estamos recibiendo los primeros mensajes para la

consigna de hoy que responden a la pregunta: ¿qué obra elegirías como cortina sonora y acompañamiento para este frío invierno? 11 53 35 53 67. Los mensajes los recibimos de vos y con sus nombres, y también nos pueden contar desde dónde nos están escuchando. A las 16 comienza la consigna. Y ahora, Giuseppe Verdi. Vamos a escuchar la obertura de la ópera Nabucco por la Orquesta Sinfónica de Sofía, con dirección de Vasil Stefanov. Dura 8 minutos.

Así pasó la obertura de la ópera Nabucco de Giuseppe Verdi por la Orquesta Sinfónica de Sofía, dirigida por Vasil Stefanov.

La compañía de Nacional Clásica en cada tarde de domingo. Ahora vamos a escuchar de Edvard Grieg la suite para orquesta número 2, opus 55, Peer Gynt, por la Orquesta Sinfónica de Bamberg con dirección de Richard Krauss. 16 minutos la duración.

De Edvard Grieg, fue la suite para orquesta número 2, opus 55, Peer Gynt, interpretada por la Orquesta Sinfónica de Bamberg, dirigida por Richard Krauss.

A propósito de esta obra, es una composición para escenografía o música incidental, Peer Gynt Opus 23, de Edvard Grieg. Aunque entre el público se ha dicho que es una de sus más famosas obras, se encuentra la suite número 1, opus 46, y la número 2, opus 55, para la obra Peer Gynt del dramaturgo noruego Henrik Ibsen. En ella está basada esta suite, la número 2, opus 55. Fue escrita en 1875 y fue estrenada en febrero de 1876. La suite número 2, opus 55, está dividida en cuatro partes, en cuatro movimientos: el rapto de la novia, danza arábiga, el retorno de Peer Gynt y la canción de Solveig. Es la música que nos acompañó en estos momentos musicales de domingo. Gracias a todos ustedes por estar del otro lado también. Recuerden que en minutos llega la consigna, como todos los domingos. Tenemos muchos mensajes para escuchar y compartir de ustedes. La pregunta es: ¿qué música asocian como cortina o columna sonora al invierno? Pueden seguir comunicándose con nosotros. Ahora vamos a una tanda y luego empezamos el programa, como cada domingo a la tarde.

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Bienvenidos, aquí estamos otra vez para jugar con la consigna en este espacio que te invita a participar, a ser parte, como de hecho lo sos, de la vida de Nacional Clásica. La idea es sencilla, tal vez ya la conoces, pero nos gusta repetirlo. Queremos conocer tu voz, tus impresiones, tus gustos y tus experiencias, tus amores y desdenes, siempre con relación al universo que nos reúne, esto que llamamos la música clásica. Cada domingo, en este horario, te proponemos que te sumes con tu mensaje para charlar sobre algo más o menos puntual. Nosotros lanzamos una consigna con la idea de propiciar una especie de encuentro entre amigos que compartan recuerdos y opiniones, unidos por dos potencias evocadoras, la música y la radio.

Y hoy también, sencillo, tiene que ver con el tiempo, con este tiempo que estamos atravesando. ¿Qué obras elegirías como columna sonora para este frío invierno? ¿Jugás con nosotros? Déjanos tu mensaje en el 11 53 35 53 67. La idea es escuchar tu voz, como dijimos, y también llevarnos algunas recomendaciones, escuchar tus impresiones y, a lo mejor, descubrir nueva música. Entre quienes jueguen con nosotros hoy, tenemos entradas para el teatro como cada domingo. Un par para la función del lunes de mañana 13 a las 20 en el Teatro Astros de Yo no duermo la siesta. La obra escrita y dirigida por Paula Marul, una historia atravesada por ese territorio que excede lo geográfico y que tiene su propio paisaje, la infancia. También un par para el viernes 17 a las 20 y 30 en el espacio experimental Leónidas Barletta, que queda en Avenida Presidente Roque Sáenz Peña o Diagonal Norte 943, para ver La Roca, un unipersonal de Nelson Rueda con dramaturgia y dirección de Ariel Gurevich. Y un par para el sábado 18 de julio a las 20 y 30 para ir a ver Maldita, de Sandra Francens, con dirección de Indio Romero y Sebastián Vigo como director asociado. Esto es en el Método Kairos, que queda en El Salvador 4530. Son tres pares de entradas, para Yo no duermo la siesta, para La Roca y Maldita, lunes, viernes y sábados próximos. La consigna tiene que ver con el tiempo. ¿Qué obra elegirías para relacionarla, para que te acompañe también, en este frío invierno? Mensajes de voz a nuestro WhatsApp y comenzamos. Vamos a empezar con la música de Antonio Vivaldi, El invierno de las cuatro estaciones, por Europa Galante, en violín y dirección Fabio Biondi. 9 minutos la duración.

0: El invierno de las cuatro estaciones de Antonio Vivaldi, el ensamble Europa Galante, Fabio Biondi en la dirección y en violín. Compartimos la tarde en La Consigna, en Nacional Clásica, el espacio en el que no solo escuchamos música, sino también conversamos y jugamos. Hoy, la pregunta tiene que ver con este tiempo. ¿Qué obra elegirías como columna sonora para este frío invierno? Mensajes que nos llegan a nuestro WhatsApp, los escuchamos.
1: Hola, ¿cómo les va? Acá en un hermoso domingo que ahora se puso soleado en Rosario, eligiendo música para el invierno. Es una obra muy cortita, pero La Danza del Fuego de Manuel de Fallas, La Danza Ritual del Fuego, nos haría entrar en calor.
0: Nos vendría bien.
1: Y después estuve revisando un poco en internet.
0: Sí.
1: Y encontré Winterreise, un ciclo de Lieder,
0: sí,
1: de Franz Schubert. Bellísimo.
0: De invierno.
1: Y no podemos dejar de nombrar la sinfonía número uno de Tchaikovsky, que son todos paisajes de invierno. Muchos cariños a la audiencia de Radio Nacional Clásica y un beso a Numa.
0: Gracias y qué recorrido. Por aquí José nos envía una sugerencia por foto, es un disco que tiene de Winterreise, justo, de Franz Schubert, de estos viajes de invierno por Gerold Huber en piano. Las canciones, los líderes de Franz Schubert, Christian Gerharder en la interpretación. Muchas gracias. También por aquí Inés se comunicó. El concierto 3 de Rachmaninoff me abriga mientras pinto de cerca de la estufa. Allí salen los colores de invierno. Inés Parrondo, gracias por tu mensaje también. Más que nos llegan a nuestro WhatsApp.
2: Hola, Numa y oyentes de este espacio tan hermoso. Bueno, yo elegiría, porque hace muchísimo que no escucho, la primera sinfonía de Tchaikovsky llamada Sueños de Invierno.
0: Ahí va.
2: Que evoca paisajes invernales, obviamente de aquellos lugares, pero es bellísimo, realmente. ¿Cuánto hace que no la escucho? Me encantaría.
0: Ya son dos pedidos.
2: Sin olvidar, por supuesto, el invierno de las cuatro estaciones de Vivaldi, desde ya.
0: Sí.
2: Bueno, soy Cristina Tartini.
0: Me parece que viene Tchaikovsky en un rato. 11-53-35-53-67, los escuchamos.
3: Buenas tardes, mi nombre es Graciela, de Parque Avellaneda. Respondiendo a la consigna, para este invierno yo elegiría como columna sonora Winter 2 del compositor Max Richter, que es un pianista.
0: Mira.
3: Y compositor británico-alemán contemporáneo. Y bueno, él recompone, reinterpreta el movimiento largo del invierno de Vivaldi. Uh-huh. Y bueno, le agrega texturas contemporáneas, ¿no?, a la esencia de dramática, digamos, que le pone Vivaldi. Es una obra muy, muy breve, forma parte de una obra más larga de Richter, y bueno, me pareció muy, muy bonita. Saludos a Numa, a Boris y a todo el equipo.
0: Excelente, buena recomendación. Se van sumando y seguimos hasta las 17. Recuerden que al finalizar el programa haremos también el sorteo por los pares de entradas para el teatro. No se queden afuera y participen del programa. Vamos ahora a escuchar precisamente el segundo movimiento de la Sinfonía número 1, Sueño de Invierno, de Piotr Ilich Tchaikovsky, por la Orquesta Filarmónica de Berlín, con dirección de Herbert von Karajan. Dura 12 minutos.

Y sí, aquí estuvo. El segundo movimiento de la Sinfonía número 1, Sueño de Invierno, de Piotr Ilich Tchaikovsky, por la Orquesta Filarmónica de Berlín, con dirección de Herbert von Karajan.

0: compartimos la tarde en La Consigna. Ustedes en nuestro WhatsApp, 11-53-35-53-67, es invierno y los convocamos para que nos cuenten qué obras relacionan con esta época del año, con este tiempo, con este frío invierno. Los escuchamos.
1: Buenas tardes, yo soy María Cristina Calero y lo que me encantaría compartir para este invierno es Vivaldi. Gracias.
0: Ahí estuvo, muy bien, Vivaldi, que ya sonó en el comienzo del programa y recién Tchaikovsky.
2: Hola, buenas tardes, Numa y equipo. Bueno, soy Olga de Palermo, siempre acompañada por la hermosa programación y contestando hoy a la consigna. Elegiría el trío número 2 de Schubert, que es para piano, violín, violonchelo, para acompañar estos días tan fríos en esta época invernal. Bueno, hasta pronto y gracias.
0: Gracias a vos por tu mensaje también. 4 de la tarde y 31 minutos, tenemos más recomendaciones.
3: Hola, soy Gertrudis de Capital. Ante todo quería aclarar que no voy a participar del sorteo, pero quería opinar. La música de Sibelius, cualquiera de sus sinfonías, claro, o la Suite Lemminkainen, me transportan al invierno, a esos paisajes fríos, con esos lagos hermosos, esos bosques misteriosos, todo ese encanto nórdico. Bueno, buenas tardes.
0: Vamos a tener que prender la calefacción, porque tantas recomendaciones, tantos autores del hemisferio norte nos están bajando la temperatura. Qué hermosa música. Buenas tardes, soy Sofía de Montserrat. Una recomendación de música para este invierno, pienso en la Sinfonía Antártica. Bueno, vamos al hemisferio sur. Número 7 de Ralph Vaughan Williams. Saludos cordiales. Muchas gracias, Sofía. Cristina de Parque Patricios. Elijo The Snow is Dancing, una obra de Claude Debussy. Describe los copos de nieve cayendo detrás de una ventana. Muchas gracias. Más mensajes que nos llegan a nuestro WhatsApp.
4: Hola, Numa, el eterno presente. Soy Jorge Friedman.
0: Hola, Jorge.
4: Y respondo a la consigna de hoy.
0: Sí.
4: Estamos haciendo referencia al clima.
0: Sí.
4: Lo más natural, lo más espontáneo es pensar en Vivaldi.
0: Sí.
4: Pero no fue el único autor que se basó en las estaciones del clima, en las estaciones del año. Sin duda, uno para destacar fue Piotr Tchaikovsky.
0: Sí.
4: Creo que también Glazunov escribió o compuso algo respecto de las estaciones. Pero en todo caso, el que asoma a la memoria en forma inmediata es naturalmente Vivaldi con sus famosísimas 4 estaciones. Hubo otro autor italiano barroco cuyo nombre y apellido se confunde, no se sabe con certeza cuál de los dos fue nombre y cuál de los dos apellido, que también escribió sobre las estaciones y que Gavetta, en su conjunto de cuerdas, suele tocar, digamos, paralelamente uno tras otro. Andrés Gavetta, me refiero.
0: Claro.
4: Les dejo mi saludo. Que tengan un buen fin de semana.
0: Muchas gracias, Jorge. Hugo de Villa Pueyrredón. El programa es una maravilla. Gracias por estar. Amo el frío. Es lo mejor de la vida. Estoy casi de acuerdo.
5: Para la consigna, soy Susana de Parque Chas. Evidentemente lo que más aproxima en el sentido bien, bien tal cual como ocurre pragmáticamente es el invierno de las 4 estaciones de Vivaldi.
0: Claro.
5: Pero aunque parezca medio loco, a mí me gustaría también, por ejemplo, alguna de las partes de Una noche en el Monte Calvo,
0: sí, claro.
5: Especialmente la última parte, cuando se escuchan las campanas del amanecer.
0: Ay,
5: y entonces uno piensa en que todo va a pasar,
0: sí, claro.
5: Todo ese lío, todo ese frío, todo ese chuchos va a pasar y vendrá la primavera con toda su luz y color. Muchas gracias, que pasen buena tarde, chau.
0: Y eso conservamos siempre, ¿no? La esperanza de que vendrán tiempos mejores, que resurgirá la primavera y todo florecerá. Gracias a los que se están comunicando y enviando sus mensajes, son muchos hoy. Tenemos muchos mensajes para compartir y recuerden que al finalizar el programa haremos el sorteo por los 3 pares de entradas para el teatro. Ahora, Ralph Vaughan Williams, primer movimiento de la Sinfonía número 7, Antártica, por la orquesta de Ale, con dirección de Matthew Hamilton.

0: Primer movimiento de la Sinfonía número 7 Antártica de Ralph Vaughan Williams por la orquesta de Allais con dirección de Matthew Hamilton. Esta Sinfonía Antártica da frío, escalofríos, miedo, pero es hermosa, dice Cristina también. En respuesta a la consigna, Elena de Recoleta nos escribe: el invierno no es solamente una estación climática, es también una estación de la vida. Si lo sabré yo, que tengo 83 años, dice, me gustaría escuchar ese bellísimo extracto experto de Mahler que lo acompaña en la película sobre el libro de Thomas Mann, Muerte en Venecia. Me refiero al segmento donde el hombre, envejecido e incapaz de resistir el rechazo de su joven amante, desfallece hasta morir. Gracias, Elena, también por tu mensaje. Y recibimos muchos más de audio al 11 53 35 53 67.
1: Invierno. Hola, buenas tardes. Bueno, por supuesto, el invierno de Vivaldi.
0: Clarísimo.
2: Buenas tardes, Numa y equipo. Feliz domingo para todos. Soy Luis de Montecastro. Y bueno, la consigna de hoy se me hace difícil porque el invierno es algo que nunca me gustó desde chico. Ajá. Días cortos, el frío. Sí. Si tengo que ponerle música, le pondría la marcha fúnebre. No, me gusta el verano, días largos, sol, calorcito. Prefiero subir el calor que el frío. Uh-huh. Días largos, con más vida. Sí. Y si le tuviera que poner música al verano, le pondría, qué sé yo, Las Olas y el Viento, de Donald.
0: Sí, va perfecto.
2: Y a propósito, hablando de cortina, me hicieron recordar que la cortina que tengo acá del comedor, tengo que desarmar el taparrollos y engrasarle los ejes, porque en un departamento un rechinido así cuando se sube o se baja inquieta al resto de los vecinos.
0: Mala música.
2: Bueno, gente, gracias por esta oportunidad. Buen domingo para todos.
0: Luis de Montecastro.
3: Buenas tardes a todos. Hola, Numa. Hola, producción. La obra que elegiría para este frío.
0: Sí.
3: Y Finlandia, de Sibelius.
0: Sí, sí.
3: Un abrazo a todos, Fabio.
0: Gracias, Fabio. Estando allá, se siente el frío como nunca.
4: Hola, buenas tardes, Numa, soy Ángeles. Yo pondría Viajes de Invierno, pero cantada por Víctor Torres,
0: sí,
4: que tiene una dulzura para cantar esa obra de Schubert,
0: sí,
4: increíble, divina. Y que, por otro lado, quiero agregar que me encanta tu programa, Numa, me encanta tu locución y tu calidez,
0: sí,
4: pero extraño mucho, mucho la voz humana de Víctor Torres. Era un programa muy, muy lindo
0: para mí. A esta
4: hora,
0: claro.
4: Y aprovecho, si pueden, mandarle un saludito porque estuvo en la ópera Dementia o Demencia en el Colón, que estuvo muy, muy, muy hermosa y, bueno, muy linda la participación de Víctor también. Muchas gracias.
0: Voces cálidas, la de Víctor Torres, a quien, sí, le vamos a mandar un gran abrazo.
5: A mí el invierno de Vivaldi nunca me evocó invierno, la música barroca no me evoca invierno, pero ahora pensé en la Sinfonía Leningrado de Shostakovich. No sé si por la música en sí, sino en realidad enseguida Leningrado me evoca la tragedia de los habitantes muriéndose de frío, durante
0: enemigo,
5: la guerra,
0: sí,
5: y la tiranía de Stalin. Bueno, es el frío como sufrimiento, no en realidad como lo vivo yo.
0: Sí, ¿no?
5: Bueno, mi nombre es Adriana y vivo en Belgrano. Gracias.
0: 9 minutos faltan para las 5. Tenemos más mensajes en nuestro WhatsApp.
6: Hola, buenas tardes. Con voz de resfriada.
0: Claro.
6: De invierno, con voz de invierno.
0: Está muy bien.
6: Habla Silvana.
7: Y bueno, me gustaría participar, quiero participar. Y la música que estoy eligiendo es Sinfonía 1, 2 y 5 de Mahler. Muy melanco, ¿no? Bueno, hay mucha música hermosa, tanta, tanta, tanta. Gracias, Numa. Saludos para todos.
0: La cortina o columna sonora para este frío invierno. Más mensajes en nuestro WhatsApp, son muchos, muchos.
8: Hola, querida gente de Radio Nacional y de La Consigna. Mi nombre es Almendra, de José Mármol.
0: ¿Qué tal?
8: Y pensando en la consigna de hoy, me gustaría hablar del invierno porteño de Astor Piazzolla. Pensando en la estación del año, pero si me traslado a la temática frío y nieve, quisiera recomendar el trabajo de un compositor contemporáneo y argentino que se llama Nicolás Sorín, que trabajó en una sinfonía ártica y una sinfonía antártica, inspirándose en viajes que él mismo hizo a la zona del Polo Norte y a la Antártida también. Y bueno, también quería mencionar a Pedro y el Lobo, esta querida obra cuya historia transcurre en una tarde invernal, ¿no? Uh-huh. El gato y el pato que se pelean y se persiguen mutuamente en el lago congelado. Bueno, casi cualquier obra de proveniente de Rusia me transporta a la nieve y al frío automáticamente. Bueno, muchas gracias.
0: Gracias por tu mensaje. Me hace acordar también a la famosa obra de Raúl Gandolfi, El gato pato, que transcurre en invierno también. Estamos llegando al final de La Consigna esta tarde. Estamos recibiendo muchos, muchos mensajes y tenemos más música para compartir, más obras relacionadas con el invierno. Y no podía faltar Winterreise de Franz Schubert. Vamos a escuchar un momento. Gute Nacht, buena noche, por Thomas Quatzhoff y Charles Spencer en piano.

0: Este momento de los viajes de invierno de Franz Schubert, Gute Nacht, por el barítono Thomas Quatshoff y Charles Spencer en piano. Los ganadores para el teatro. Primero el lunes, Yo no duermo la siesta, la obra de Paula Marul. Luego el viernes 17 de Nelson Rueda, La Roca y Maldita en el método Kairos. Para el sábado 18, Cristina de Parque Patricios, su teléfono termina en 352, Fabio 442 e Inés 215. La producción va a comunicarse con ustedes. Y les agradecemos muchísimo a Minerva, que también recomendaba La pasión de la niña de los fósforos, de David Lang. También se comunicó Silvana, Juan de Lugano, Alejandro, Elena, muchos mensajes que nos han llegado hoy y han hecho una tarde más cálida en este invierno con sus recomendaciones. Así pasó la consigna y agradecemos especialmente a Claudio Canullán, que estuvo en la operación técnica con nosotros y los conoció también a ustedes hoy domingo. Mi nombre es Numa Viard, Santiago Giordano en la producción. Hasta la semana que viene.
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0: En Modo Popular te propone escuchar qué hicieron los compositores y compositoras académicos con la música folclórica o popular. Y hoy en particular, ¿qué hicieron los compositores barrocos alemanes con la música folclórica polaca? Distintas circunstancias históricas y políticas propiciaron esa relación. Basta señalar, por ejemplo, que el príncipe elector de Sajonia era nada más y nada menos que el rey de Polonia, que pasaba tanto tiempo en Dresde como en Varsovia. Ya a comienzos del 1700 se había difundido por muchos países europeos el llamado estilo polaco. Se basaba en la polonesa que bailaba la nobleza polaca y por ende alejado de sus fuentes. Las polonesas de Bach, por ejemplo, presentan muchos de los rasgos de prototipo de esa polonesa estilizada que circulaba entonces por Europa.

Primero, de Johann Sebastian Bach, polonesa, de la suite francesa para teclado, número 6, en mi mayor, número de catálogo 817, por Christophe Rousset, en clave. Y luego, polonesa y doble, de la suite número 2, para orquesta en si menor, número 1067, por el Café Zimmermann.

Este es entonces el estilo polaco en la música de Bach. En realidad, el llamado estilo polaco era el modo en que los compositores germanos percibían la música folclórica polaca. De hecho, muchos compositores que empleaban el estilo polaco no habían tenido contacto directo con el folclore polaco. Otros sí lo tuvieron, fuera por sus viajes o por haber escuchado a músicos nómades polacos. Es el caso de este compositor de la corte imperial vienesa, anterior a Bach. Y el resultado es menos estilizado que en Bach, y hasta con un matiz burlesco. De Johann Heinrich Schmelzer, vamos a escuchar Gaitas Polacas, trío sonata en sol mayor, por Música Antigua Köln, con dirección de Reinhard Goebel. 6 minutos.

De Johann Heinrich Schmelzer, Gaitas Polacas, trío sonata en sol mayor por Música Antigua Köln con dirección de Reinhard Goebel. El estilo polaco fue el modo en que los compositores germanos del 1600 percibían la música folclórica polaca. Sus danzas estaban muy difundidas en la Alemania de entonces. La polonesa era la base de ese estilo polaco y ocupaba un lugar central en las ceremonias en la corte de Dresde. Allí, la polonesa se convirtió en el símbolo musical de la corona polaca y más tarde en el símbolo del poder real en general. Mientras tanto, el compositor Johann Adolf Hasse empleaba la polonesa como base rítmica de un aria de una ópera escrita para la corte del elector de Sajonia en Varsovia. Vamos ya a esa aria.

dos sedes. Hasse también hacía guiños polacos en las sinfonías u oberturas de sus óperas. Es el caso de esta sinfonía. Escuchemos entonces también de Johann Adolf Hasse, segunda sección de la obertura de la ópera Dido abandonada por la orquesta de la Corte de Múnich con dirección de Michael Hofstetter.

De Johann Adolf Hasse, segunda sección de la obertura de la ópera Dido Abandonada, por la orquesta de la Corte de Múnich, con dirección de Michael Hofstetter. Ya a mediados del 1700, la polonesa había pasado de ser un símbolo de la corona polaca a serlo del reino celestial. De allí que Bach recurriera al estilo polaco en el Quoniam de su Misa en Si menor, una obra que Bach quiso dedicar al nuevo rey de Polonia, Augusto III, y ello con la esperanza de obtener el título de compositor de la corte electoral sajona. Vamos ya a ese pasaje de Bach en estilo polaco.

De Johann Sebastian Bach, Quoniam tu solus sanctus, porque solo tú eres santo, de la misa en si menor, catálogo de la obra de Bach 232, por el bajo Hanno Müller-Brachmann y el Collegium Vocale de Gante, con dirección de Philipp Herrewege. Hoy, en modo popular, vamos en busca de las huellas de la música polaca en el barroco germano. Por un lado, tenemos el estilo polaco, que es una estilización de distintas músicas polacas. Y por el otro, obras surgidas a partir de un contacto directo con el folclore polaco, con menor grado de estilización. Es el caso de Telemann, pero también del mucho menos conocido Johann Valentin Meder, un compositor anterior a Telemann. Se ha especulado que en esta sonata de Meder hay alusiones no solo a los músicos polacos itinerantes, sino también a la música klezmer. Vamos ya a esta obra de Johann Valentin Meder, El mendigo polaco, por Música Antigua Köln, con dirección de Reinhard Goebel. Dura 12 minutos.

De Johann Valentin Meder, El mendigo polaco, por música antigua Köln, con dirección de Reinhard Goebel. Volvemos ahora a la versión más estilizada de la música folclórica polaca en el barroco germano. En 1736, Johann Sigismund Scholze publicó, con enorme éxito, la primera edición de su colección La musa cantante del río Pleiße. Estaba dirigida a estudiantes universitarios y a los habitantes de Leipzig. Dos tercios de la colección eran en su mayoría minués cantados y el tercio restante piezas para teclado en estilo polaco. Vamos ya entonces a dos de las piezas polacas de la colección: Aire polaco y polonesa de La musa cantante del río Pleiße de Johann Sigismund Scholze. En clave interpreta David Bolton.

de Johann Sigismund Scholze, aire polaco y polonesa de la musa cantante del río Pleiße, por David Bolton. Y no podemos pasar por alto a Telemann si hablamos de la presencia del folclore polaco en el barroco germano. Los escritos de Telemann dan testimonio de su interés y su entusiasmo por lo que luego se llamaría música folclórica. Telemann tuvo un contacto directo con ella ya en su juventud, y no solo con la de Polonia. En sus obras, la música folclórica, polaca o de otro origen, hace su aparición de manera más o menos explícita. En el caso de esta obra, esa presencia es más notoria, contrastando con el estilo italiano inicial. Aquí está.

0: Sonata Polonese a 3 de Georg Philipp Telemann por Aira Maria Letifu en violín, Krishna Nagaraya en viola, Louna Hosia en cello, Mariana Henriksson en clave. Dalila Cáceres en operación técnica, Numa Viard en la locución. Este programa fue preparado por Claudio Castro en Modo Popular, los domingos a las 17.
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0: Hora 17, 55 minutos. Vamos a escuchar ahora de Fernando Sor, Minué para guitarra en Mi mayor, opus 11, número 10, por Andrés Segovia.

0: De Fernando Soro, Minué para guitarra en Mi mayor, opus 11, número 10, por Andrés Segovia.
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Les damos la bienvenida a un nuevo encuentro con las obras del repertorio de la música clásica que a lo largo del tiempo y por diferentes razones han llegado a convertirse en clásicos. Este espacio de la tarde del domingo destinado a que suenen nuestros grandes éxitos. Pensemos en términos de descubrimientos. No vamos a intentar explicar, eligiendo arbitrariamente palabras, el impacto que puede producir la primera audición de una obra. El descubrimiento. La primera vez que escuchamos una obra, hay una existencia nueva que ya estará en nosotros para siempre. Y cada vez que volvamos a escucharla, será difícil eludir el recuerdo de esa primera audición, la del descubrimiento. Hay obras a las que les pedimos una y mil veces llevarnos al recuerdo de la primera vez o revelarnos algo nuevo. Cada vez que la escuchamos, la volvemos a pasar por nuestra mirada, nuestra imaginación, la dejamos que nos confunda o nos confirme algo. ¿Será hoy la primera vez que escuchen el concierto que vamos a compartir en unos instantes? ¿O será la vez mil? Y esta vez será solo prestarle atención a la versión. Hoy será también algo que antes no habían escuchado, descubrir detalles. El concierto que elegimos para nuestro programa de hoy es el Concierto para piano y orquesta de Schumann. Su estreno ocurrió en Dresde en 1845. Y al piano como solista estuvo Clara Wieck, la gran pianista y compositora que fuera esposa de Schumann. En el clásico del domingo los invitamos a compartir de Robert Schumann el concierto para piano y orquesta en la menor, opus 54, interpretado por Murray Peraya y la Orquesta Sinfónica de la Radio de Baviera, dirigida por Colin Davis. Dura 30 minutos.

De Robert Schumann fue el concierto para piano y orquesta en la menor, opus 54, interpretado por Murray Peraya y la Orquesta Sinfónica de la Radio de Baviera, con dirección de Colin Davis. La voz en la obra de Schumann llega como el puente que le permite unir su amor por la literatura y el amor por la música. Con la voz puede ser nuestro compositor un creador de notas con palabras. El ciclo de canciones que sonará tiene textos de Josef von Eichendorff, un poeta y novelista alemán nombrado como el cantor del bosque. Es uno de los poetas más populares del romanticismo alemán. Schumann compuso 12 canciones sobre sus textos, profundamente románticas. La versión que elegimos es la del tenor inglés Ian Bostrich. Liederkreis, opus 39 de Robert Schumann, con Julius Drake en piano. 20 minutos la duración.

De Robert Schumann, Liederkreis, opus 39, por el tenor Ian Bostridge, Julius Drake en piano. Hemos llegado al final de nuestro programa de hoy. Nos volveremos a encontrar el próximo domingo a las 18 para volver a compartir los clásicos de nuestra discoteca. Muchas gracias por estar del otro lado acompañándonos. La producción de este programa estuvo a cargo de Juliana Fernández, en la operación técnica Dalila Cáceres, en la locución Numa Viard. Y los invitamos a quedarse en nuestra frecuencia con la programación de la tarde-noche del domingo. Hasta la próxima.

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En Música de Salón, como cada domingo, los invitamos a pasear con nosotros por los salones de todas las épocas y a disfrutar de las músicas que allí se escuchaban o simplemente se oían. Músicas de carácter y estilos muy variados, pero todas ellas pensadas para la intimidad. Después de un par de siglos, la viola y los violistas siguen siendo objeto de bromas. Más que nada entre los músicos, ya que, para entenderlas, es menester conocer algunos términos técnicos. Por ejemplo, ¿cómo se llama cuando dos violas tocan al unísono? Contrapunto. Pero ya en el 1700 hubo compositores que se animaron a escribir una parte solista e incluso algún concierto para la viola. Telemann, Hofmeister, Mozart, Michael Haydn.

Mozart escribió dúos para violín y viola, y su amigo Michael Haydn también, y este fue uno de ellos. Y así como hay chistes de los violistas, los hay asimismo de violinistas. Por ejemplo, ¿qué diferencia hay entre los primeros y los segundos violines de una orquesta? Un cuarto de tono. Y así sucesivamente. La historia es absolutamente verídica, aunque la imaginación literaria algo le añade cada vez que se la cuenta. Al morir su esposa y musa Elizabeth Siddal, al poeta y pintor Dante Gabriel Rossetti, en un rapto, colocó en el ataúd el único manuscrito de sus poemas de amor. Pero 7 años más tarde se arrepintió de aquel impulso romántico. Y no solo eso. Además, se propuso recuperarlos, presionado por su inescrupuloso agente. La cosa se puso gótica entonces. Profanar una tumba era, y es, un delito, por lo que la operación se realizó en secreto, y de noche. Se cuenta también que al abrirse el ataúd, el cuerpo de Elizabeth se hallaba perfectamente conservado. No así el manuscrito de los poemas, impregnado de humedad y con un orificio en el medio. La historia se filtró y las ventas no fueron lo esperado. Concluida la narración del episodio, en este salón suena esta música.

Mientras en el aire del salón aún flotaba la historia de Rossetti y sus poemas desenterrados, se escucharon estas canciones de Manuel García, ilustre barítono retirado ya en Londres. ¡Qué tentación de risa! Parad, avecillas, caramba y tirana.

Mucho antes de que el gran Buxtehude llegara a Lübeck, lo hizo Nathanael Schnittelbach, un violinista antes al servicio de la reina Cristina de Suecia. Schnittelbach consiguió un puesto como músico del municipio de Lübeck, perfeccionó su arte con Nikolaus Pleyer y cambió de estado civil al casarse con la hija de su maestro. Con el tiempo, Schnittelbach se convirtió en uno de los referentes de la Escuela de Violín del Norte de Alemania. Y a su ex maestro le gusta esta obra suya en particular.

En música de salón, la chacona en la mayor de Nathanael Schnittelbach. La salmuera es un compuesto de agua y sal que se encuentra de forma natural en ríos y lagos salados donde no hay vida, por el exceso de sal justamente. Se la usa como conservante, por ejemplo, en las aceitunas.

El famoso sol de medianoche boreal comienza de a poco a dar paso amablemente a su extremo opuesto, la noche polar. Ya oscurece a las 10 de la noche, pero minutos antes de que eso suceda, Yarmas Yernefeld completó esta pieza para una música incidental. Quizás la toque con algún amigo antes de que caiga el sol, ya no a medianoche.

Ravel es muy curioso en cuestiones musicales, como Puccini, y más ahora que la música parece estar tomando rumbos muy extraños. Ravel y Puccini, cada uno por su lado, estuvieron escuchando atentamente el Pierrot Lunaire de Schoenberg. A ninguno de ellos esa música entró por un oído para salir raudamente por el otro. No. En cada uno, ella decantó de modo distinto. En el caso de Ravel, fue en sus tres poemas de Mallarmé. Sus primeros oyentes esta noche no saben qué pensar, qué sentir, cómo reaccionar ante una música como esta que, al mismo tiempo, parece y no parece de Ravel.

Música de Salón finaliza esta noche con los tres poemas de Mallarmé de Ravel, que se defiende de las comparaciones con Schoenberg, asegurando que su música tiene charme, encanto, lo que no deja de ser un tiro por elevación dirigido a su colega vienés.

En locución, Numa Biard. Este programa fue preparado por Claudio Castro. Música de Salom. Gracias. Hasta la semana que viene.

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Cuando cae la noche del fin de semana y el reloj señala las 20, abrimos una nueva emisión de Momentos Musicales. Los invitamos a compartir 4 horas de música, como decimos siempre, con obras de todos los géneros, épocas y estilos. Y los domingos tienen la particularidad de comenzar con una obra de gran extensión. Dentro del repertorio de música de cámara no es frecuente encontrar composiciones que superen la hora de duración, pero existen excepciones notables. Una de ellas es el Octeto en Fa mayor de Franz Schubert, concluido en 1824, un año que ocupa un lugar destacado en su producción camerística, ya que también dio origen a obras tan célebres como el cuarteto La muerte y la doncella y la sonata Arpeggione. Schubert tomó como referencia el famoso Septimino de Beethoven, adoptando su inusual estructura en 6 movimientos y una instrumentación muy similar: clarinete, fagot, corno, 2 violines, viola, cello y contrabajo, diferenciándose únicamente por la incorporación de ese segundo violín. La composición surgió a partir de un encargo de Ferdinand Troyer, destacado clarinetista de la época, quien habría solicitado una obra semejante a dicho septimino. El estreno del Octeto en Fa mayor de Franz Schubert tuvo lugar en la residencia del archiduque Rodolfo, empleador de Troyer, y contó con varios de los músicos que habían participado en el estreno de la obra de Beethoven.